desde la ventana de un casucho viejo, abierta en verano y cerrada en invierno, de vidrios verdosos y plomos espesos, una salmantina de rubios cabellos y ojos que parecen pedazos de cielo, mientras la costura mezcla con el rezo, ve todas las tardes pasar en silencio a los seminaristas que van de paseo. Bajan la cabeza sin erguir el cuerpo, marchan en dos filas, pausados y austeros, sin más nota alegre sobre el traje negro que la beca roja que ciñe su cuello y que por la espalda casi roza el suelo. Un seminarista entre todos ellos marcha bien erguido, con aire resuelto. La negra sotana dibuja aquel cuerpo gallardo, airoso, flexible y esbelto. Él, solo y a hurtadillas, y con el recelo de que sus miradas observen los clérigos, desde que en la calle vislumbra a lo lejos a su salmantina de rubios cabellos, la mira muy fijo, con mirar intenso, y siempre que pasa le deja el recuerdo de aquella mirada de sus ojos negros, con vivas y audaces miradas de fuego. Parece decirle: te quiero, yo no he de ser cura, yo no puedo serlo, si yo no soy tuyo me muero. A la niña entonces se le oprime el pecho, la labor suspende y olvida los rezos, y ya vive solo en su pensamiento su seminarista de los ojos negros. Monótono y tardo va pasando el tiempo, y muere el estío y el otoño luego, y vienen las tardes plomizas de invierno. En una lluviosa mañana, la niña que alegre saltaba del lecho oyó tristes cánticos y fúnebres rezos. Por la calle angosta marchaba un entierro. Un seminarista sin duda era el muerto, pues cuatro llevaban en los hombros el féretro, con la beca roja por cima cubierto, y sobre la beca el bonete negro. Con sus voces roncas cantaban los clérigos. Los seminaristas iban en silencio, siempre en dos filas rumbo al cementerio, como por las tardes, al ir de paseo. La niña angustiada miraba el cortejo, los conoce a todos, a fuerza de verlos. Tan solo faltaba entre ellos su seminarista de los ojos negros. Corrieron los años, pasó mucho tiempo, y allá en la ventana del casucho viejo, una pobre anciana de blancos cabellos, con la tez rugosa y encorvado el cuerpo, mientras la costura mezcla con el rezo, ve todas las tardes pasar en silencio a los seminaristas que van de paseo. La labor suspende, los mira, y al verlos, sus ojos azules, ya tristes y muertos, vierten silenciosas lágrimas de hielo. Sol, vieja y triste, aún guarda el recuerdo de su seminarista de los ojos negros.

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0: vamos a cantar todos juntos. Gracias. Otra. Vamos.
1: Ahora vamos a cantar
0: todos juntos, por favor. Gracias. Muchas gracias.

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Qué paz refleja tu cara cuando duermes. Ya es casi la hora de empezar un nuevo día y la verdad, reconozco que no me gusta nada madrugar. Quizás sea esa la razón por la que tengo tan mal despertar. 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Me encanta mirarte cuando me preparas el café. Te preocupas tanto de lo mío que se te olvida y no te importa que el tuyo se esté quedando frío. Siempre piensas antes en mí que en ti, siempre. 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Ese beso que me das cuando me marcho y cuando regreso. Cuando llego a casa tarde, cansado y con problemas, y tú me recibes con los brazos abiertos. Me ayudas, me oyes y sobre todo me escuchas, y eso alivia mis penas. Hoy desperté abrazado a ti. Me gustó tanto mirarte. Tenías los ojos cerrados en la luz y la mente abierta a los sueños, tu cuerpo completamente desnudo. Mis manos parecían tener alas, se me escapaban, volaban hacia ti, te deseaban y te acaricié de los pies a la cabeza una y otra vez. No sabes cuánto te quiero. Hay veces que no nos hacen falta ni las palabras para entendernos. Nos basta con mirarnos. Y si por alguna tontería discutimos, acabamos encontrándonos donde más cerca nos sentimos, más unidos, nuestra cama. Si nos va bien o mal, yo a tu lado y tú al mío, juntos, fundidos como arena y cal, como agua del mismo río. Hay quien no entiende este amor, hay quien nos da la espalda. ¿Qué más nos da? Si tú y yo sabemos que cuando nos conocimos decidimos echar el ancla. Te he sentido tantas veces cuando a medianoche te levantas, me miras y me mimas como si aún fuera un crío. Pareces adivinar que estoy sintiendo frío y me echas otra manta. Me gusta cómo me tratas y me gusta cómo me amas. Eres el mejor regalo que me ha dado la vida. No sabes cuánto te quiero. Compartes todas mis cosas, todo lo que se puede sentir cuando de verdad se ama. En esos momentos de entrega, tuya y mía, donde solo hay un testigo que nos mira, cala y guarda nuestra intimidad.

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No lo logré.

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cuando el sol y la luna se encontraron por primera vez, se apasionaron perdidamente y a partir de ahí comenzaron a vivir una hermosa historia de amor. Sucede que el mundo aún no existía y el día que Dios decidió crearlos, les dio entonces un toque final, el brillo. Quedó decidido también que el sol iluminaría el día y que la luna iluminaría la noche. Siendo así, estarían obligados a vivir separados. Les invadió una gran tristeza. Y cuando se dieron cuenta de que nunca más se encontrarían, la luna fue quedándose cada vez más angustiada. A pesar del brillo dado por Dios, fue tornándose solitaria. El sol a su vez, había ganado un título de nobleza, Astro Rey. Pero eso tampoco le hizo feliz. Dios, viendo esto, los llamó y les explicó: no debéis estar tristes. Ambos poseéis un brillo propio. A ti, luna, deberás iluminar las noches frías y calientes. Vas a encantar a los enamorados y serás frecuentemente protagonista de hermosos poemas. En cuanto a ti, sí, a ti, sol, sustentarás ese título porque serás el más importante de los astros. Iluminarás la tierra durante el día. Proporcionarás calor al ser humano y tu simple presencia hará a las personas más felices. La luna se entristeció mucho más con su terrible destino y lloró amargamente. Y el sol, al verla sufrir tanto, decidió que no podría dejarla abatirse más, ya que tendría que darle fuerzas y ayudarle a aceptar lo que Dios había decidido. Aún así, su preocupación era tan grande que resolvió hacer un pedido especial a Dios. Señor, por favor, ayuda a la luna. Por favor, es tan frágil que yo no soporto verla en soledad. Y Dios, con su inmensa bondad, creó entonces a las estrellas para que le hagan compañía a la luna. La luna que siempre está muy triste, recurre a las estrellas, que hacen de todo para consolarla, pero casi nunca lo consiguen. Hoy, ambos viven así, separados. El sol fingiendo que es feliz, y la luna no consigue disimular su tristeza. El sol arde de pasión por la luna y ella vive en las tinieblas de su añoranza. Dicen que la orden de Dios era que la luna debería de ser siempre llena, luminosa, pero no lo consiguió porque es mujer y una mujer tiene fases. Cuando es feliz, consigue ser llena, pero cuando es infeliz, es menguante
y cuando es menguante, ni siquiera es posible apreciar su brillo. Luna y sol siguen su destino. Él, solitario, pero fuerte. Ella, acompañada de estrellas, pero triste. Los hombres intentan constantemente conquistarla, como si eso fuese posible. Algunos han ido incluso hasta ella, pero han vuelto siempre solos, con las manos vacías. Nadie, pero nadie jamás consiguió traerla hasta la tierra. Nadie, pero nadie realmente consiguió conquistarla, por más que lo intentaron. Sucede que Dios decidió que ningún amor en este mundo fuese del todo imposible, ni siquiera el de la luna y el del sol. Fue entonces que Él, solamente Él, creó el eclipse. Hoy, sol y luna viven esperando ese instante, esos raros momentos que les fueron concedidos y que tanto cuesta que sucedan. Cuando mires al cielo, a partir de ahora, y veas que el sol cubre la luna, es porque él se acuesta sobre ella y comienzan a amarse. Es a ese acto de amor al que se le dio el nombre de eclipse. Es importante recordar que el brillo de su éxtasis es tan grande que se aconseja no mirar al cielo en ese momento. Tus ojos pueden cegarse al ver tanto amor. Tú ya sabías que en la Tierra existían sol y luna, y también que existe el eclipse. Pero esta es la parte de la historia que tú seguramente no conocías.

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Pascu al verlo jineteando, me parece estar mirando un monumento al jinete. 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

0: vuelta de Don Verídico. Creación de Julio César Castro.
1: ¿Ese
2: ahí,
1: ruido extraño?
0: Ay, no me digas.
1: Que... Yo no lo puedo creer.
3: ¡Termina! ¡Termina! ¡Termina
1: la hora! ¿Pueden escribir ese vehículo en el cual viene viajando?
3: ¿Qué es un forcito a bigote de un compadre mío.
0: Lindo, ¿eh?
3: Porque a mí el Dulky me entró a hacer ruido por falta de grasa en el eje.
1: Claro.
3: Y la gente parece que le molesta que venga por la avenida, ¿vio?
1: Y con este el tránsito debe ser complicado.
3: Venían medio molestos.
1: Sí, ¿no?
3: Sí.
1: Le decían algunas cosas.
3: Claro, hablaban de mi familia, pero no sé qué.
1: Bueno, Don Verídico, lo vamos a presentar como todos los días. La vuelta de Don Verídico en Nacional. Lo tenemos nuevamente hoy, como siempre, para correr otra de sus aventuras fantásticas.
3: Usted dice fantástico porque no sabe la fiesta que hubo en el pago para unas fiestas de fin de año.
1: No me diga.
3: Si no le digo, ¿qué hago? ¿Me voy?
1: No, al contrario, cuente eso de las fiestas ahora que se acerca. Justamente fin del 94, se viene el 95.
3: Usted sabe que después del 94, clavado que viene el 95.
1: Sí, claro.
3: Pero hombre que supo hacer asunto para la fiesta ahora que dice fue un tal Placentero Dolido. No sé si conoció a Placentero Dolido. ¿Conoció?
1: Dolido conocí, pero Placentero al mismo tiempo no conozco.
3: Placentero era hombre flaco y enamorado, que cuando no lo dejaba colgado una mujer, lo dejaba colgado el viejo.
1: Enamorado y flaco es lo que tiene, sí señor, ¿no?
3: Un hombre Placentero que no podía ver una china que de los nervios se despeinaba.
1: ¿Ah, sí?
3: Sí, se le aflojaban las uñas, le chicoteaban las rodillas y se ponía medio sordo de los oídos.
1: Bueno, en esas condiciones estaba incapacitado para una relación normal y cordial, me supongo.
3: Exactamente, veo que me sigue. Era un problema, porque con los nervios en lugar de acariciarla a la china, la cacheteaba. Que más de una china lo voló de un bife por mano larga y por abombado.
1: Todo un problema.
3: Problema y pico el que se le armó una noche buena. Que el viejo trombón Garife aprovechó para festejar que la hija se le casaba después de 26 años de novia.
1: 26 años de novia.
3: ¿Y yo qué dije?
1: Digo 26 años, es verdad, pero a mí me parece...
3: Lo que pasa es que cuando se carece de un criterio es añudo.
1: Discúlpeme, don Verídico.
3: En esa fiesta estaba Placentero Dolido desde temprano porque era de ir de los primeros cosas de no encontrar mujer de golpe porque se impresionaba mucho. Estaba en un rincón armando un tabaquito sin apuro, cosa de mirar para abajo, sí. Cuando cayó la gente del boliche, el resorte en un carro. Con el gato Barcino y dama Juana de vino, por las dudas, que de entrar a faltar el bebestible porque el viejo trombón era agarrado como olor a frito en el pelo.
1: Sí.
3: Llegaron mamau por unanimidad que el más fresco era el gato Barcino y quería bailar el malambo.
0: ¿El gato?
3: No, el malambo.
1: Me pareció que dijo el gato.
3: El gato quería bailar malambo.
1: ¿Y el malambo?
3: El malambo no quería bailar gato. Y no me entreveré la baraja porque tengo que seguir con la fiesta.
1: Véntale nomás.
3: Resulta que la duija se había ido vestida con una pollera campanuda que le arrastraba y le sobraba por todos lados como puchero en Fuente de Chica, ¿vio?
1: Sí.
3: Se había echado un perfume que cuando adentró hubo que abrir la ventana. Un par de viejas se desmayaron y una quedó sentada en la olla del clericó. Un clericó tan fuerte que al lado de la olla pusieron un cartel que decía peligro prohibido fumar cerca de la olla.
1: No, Verídico, permítame una pregunta.
3: Haga nomás.
1: A todo esto, ¿qué es de Placentero Dolido?
3: En un rincón allá de cabeza gacha. Sí. Para que se despabilara, Rosadito Verdoso le tomó puntería con un higo bien maduro. Pero muy mamau le erró y se lo plantó en la frente a un viejo que se había subido a un cajón para mandarse un discurso de Nochebuena.
1: Animadita la fiesta.
3: Para la madrugada el Tapio Olmedo sacó a bailar a la dubija. Estaban tocando un vals y la dubija entró a dar vuelta y a dar vuelta. Y cada vez a más velocidad y aquella pollera campanuda se abrió y empezó a provocar viento. cada vez más ligero y más bien, hasta que le pasaron cerquita a Placentero, lo agarró el viento mal parado y le hizo volar por la ventana como una hoja en el torbellino de la tormenta huracanada.
1: No me digas que lo hicieron volar.
3: Exactamente. Después hubo gente que se negaba a descolgarlo de un eucalipto porque se había ido en la fiesta volando sin saludar.

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Es de esos perros marrones, más bien tirando a pequeño, que de tan cansado al dueño le entró a pedir razones, diciendo: yo no me explico, y vos nunca me explicaste. ¿Por qué razón me cortaste la cola cuando era chico? Dame tan solo una sola explicación, le increpaba, pues que a vos te molestaba de que yo tuviera cola. ¿O tenés la pretensión, en forma tan inhumana, corregirle a Dios la plana, el rey de la creación? 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Si no ladro, no vigilo, y si ladro, porque aturdo. Pero te das dique, hermano. Cuando hay visitas presentes, me llamás pa' que me siente, que salude y dé la mano. 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Y hay que ver cómo broncás muchas veces sin medida, si no aparezco enseguida cada vez que me llamás. Yo eufórico corro al vuelo creyendo encontrarte bueno, me pateás porque te lleno los pantalones de pelo. Si llego a entrar a la pieza para afuera, me corré. Y es raro que no me des con algo por la cabeza. Y enseguidita se escucha: este perro habría que darlo, este perro hay que matarlo. Camine, fuera, a la cucha. ¿Dónde pondré mis narices para que tranquilo me halle? Si salgo para la calle, deseas que un camión me pise. Y si por ahí desprofeso me echo bajo la mesa, pensando que en una de esas puedo ligar algún hueso, también en esa le erro. También en esa le erro, porque hay cosa que revienta, un mal olor que se sienta ya tiene que ser el perro. Y ya patada me echan y sin poder discutir, porque ¿a quién le voy a pedir que confirme su sospecha? Envidio como canino a los perros y marrones, decía en su

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Esta zambita nació mirando estos rascacielos que tienen las grandes ciudades, Buenos Aires, todas las grandes ciudades. Uno que viene del monte, que viene del verde, de los pájaros en el cielo, de escuchar ladridos en los perros, el mugir de las vacas, el relinchar de los caballos. 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

0: Catedral de Córdoba aparece un ingeniero con el teodolito midiendo por entre la sierra, buscando el lugar adecuado para un camino por medio de la sierra. Y aparece un serranito, de esos que nacen, se crían y se mueren ahí, ¿no? Y mientras este otro señor medía, él se le arrima al lado. Buenas tardes. Lo mira el ingeniero de costado y dice, buenas tardes. ¿Qué está ya haciendo? Midiendo.
1: ¿Midiendo?
0: Midiendo.
1: ¿Para qué?
0: Para hacer un camino.
1: ¿Con ese aparatito?
0: No, con este aparatito no. Con este aparatito estoy buscando el sitio adecuado para hacer el camino.
1: ¿Con ese aparatito va al lugar, a buscar el lugar?
0: Con este aparatito voy a buscar el lugar.
1: ¿Para hacer el camino?
0: Para hacer el camino.
1: ¡Ah! Nosotros los que nos criamos acá tenemos otra manera, mire. Cuando nosotros queremos salir para tal o cual parte, ¿sabe lo que hacemos para encontrar un lugar seguro? Soltamos el burro en las casas, ¿vio? Y lo seguimos a distancia para que no se denote que vamos atrás. Y lo seguimos. Tenga seguro, señor, mire lo que le digo, ¿ah? Por donde agalle el burro, por ahí vaya usted, que es el lugar seguro. No se va a caer nunca ni se va de barranca. Y muy molesto el hombre del teodolito le dice, y cuando no tienen burro, entonces traeme un ingeniero.

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Y no habrá dolor, pues nadie es culpable, solo el amor nos junta y nos aleja. 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

Yo soy aquel que a tus labios le arrancó el amor a besos. Yo soy aquel que te ha amado como nadie te ha de amar, y que aun queriéndote tanto nunca se pudo quedar. Vos me dijiste, si un día se te hace imposible volver junto a mí, levanta tus ojos, búscame en el cielo, las aves del monte, las nubes que pasen, las hojas del viento, te dirán que fuimos, que siempre seremos, los dueños del tiempo, del canto y la vida, porque es necesario que siempre recuerdes que aquellos que se aman no pueden morir.

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0: con muchos años de lucha a través de la distancia, al recordar las estancias tal vez me olvide de muchas, pero todo el que me escucha sabrá que estoy perdonado, y en este punto indicado, mientras el sol me da de frente, hago un alto en el presente para adentrar en el pasado. Seis molinos en hilera se recortan en el llano, y el campo de los riojanos se vuelve en compás de espera. Alguna que otra tapera testimonia en su valor. El tiempo caminador me permitió que pasara por los campos que pisara el inmortal payador. Corrales, manga, un galpón de la estancia Santa Clara. Parece que el tiempo para hablar con la tradición. Se confunde la extensión donde todo es campo y cielo. Son maravillas que el suelo le brinda este pago viejo, por donde pisa Vallejo, Chazarreta y Juan Sotelo. Con un nombre original bien escrito en la tranquera, que dice la polvadera donde todo es nacional. Ahí donde encierra el mensual sus tristezas y alegría, donde sale por los días y regresa la oración, para encontrar en su fogón llama de paz y armonía. Con imponente arrogancia y el nombre de una serpiente, las víboras es torrente que va ganando distancia, dándole vida a una estancia antigua y tradicional, donde se entabla un bagual con astucia de primera, se hace la fiesta campera para una escuela rural. La Victoria, Don Miguel y Estancia Santa Lucía, quiero dejar este día con Santa Maura un laurel. Por un patriotismo fiel sin márcanse su destino, y afirmado en el camino jamás dejarse vencer, pa' que no dejen de ser propiedad de un argentino. Cuando aquel indio que aterra cruzara al rincón de López, lo hizo de un solo galope haciendo temblar la tierra. Capítulo que se cierra de una época grandiosa, donde en años misteriosa se posara la luz mala, y hacen silencio los talas por don Juan Manuel de Rosas. Paraje los manantiales de tantos años de oficio, con tu estación de servicio se fueron tus comensales. En silencio sus locales duermen en ese lugar, tan solo queda al pasar para alegrar estos días el rancho de Rosalía que está dando el frente al mar. El 15 el San Borombón y el viejo río Salao, en ellos se han inspirado poetas de esta región. Sus leyendas de pasión le tejieron una historia, y en su corta trayectoria hoy saluda con fervor el joven aliviador al viejo cerro La Gloria. Chascomús en sus albores junto a Castelias en yunta, partidos que han hecho punta con el Tordillo y Dolores. Guitarreros y cantores hicieron historia aquí, y al ver su gente feliz en este lugar a campo, porque vaga en estos campos el alma de Abel Fleury. Hasta siempre, campesino, ya me esperan otras huellas, las que han de tener estrellas pa' que alumbren mi camino. Cuando yo traiga otro trino en alguna bienvenida, me alegrará la venida al ver que al final de un viaje, una estancia o un paraje, seguirá estando con vida.
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Estoy solo y parado en esta esquina sin esperar a nadie. Estoy solo. Estoy solo en esta gran ciudad llena de gente sola que va y viene sin mirarse siquiera. Ojalá pase algún amigo, un pariente, un conocido. Alguien a quien contarle mis penas. Alguien que sepa de tristezas y sinsabores. No uno de esos tarados a sueldo del optimismo que se ríen de todo, todo el tiempo. Si no cuento lo que me pasa, no sé qué va a pasar. No hay nadie que quiera oír lo que me pasa. A nadie le interesa una cursi anónima historia de amor. ¿A quién le va a importar? ¿A quién le va a importar si no te importa a ti, que me dices adiós amándome aún? Que renuncias al hoy por pensar en el mañana, que abandonas la fiesta antes que termine, que cierras el libro antes de la última página, que tiraste las flores del jarrón antes que se marchitara. ¿Quién te entiende? ¿Quién puede entenderte? ¿De qué te sirve la libertad si no sabes dónde está el norte? Si nunca supiste dónde estás parada. ¿De qué futuro me hablas si no sé qué va a pasar más tarde? Estás loca. Y yo más loco todavía porque estoy hablando solo y parado en esta esquina. Estás loca. Me dejas porque quieres estar sola. Me dejas porque no tengo planes para ti. Y por lo visto, tú tampoco. Te vas para ir a ninguna parte. ¿Quién te entiende? ¿Quién diablo te puede entender? Estás loca.

Hola, mi amor. Sé que cambiaste tu número de teléfono y sé que cambiaste hasta el color de tu pelo porque empiezas una nueva vida sin mí. ¿Sabes, amor? Deseo que encuentres toda la felicidad que yo soñaba poder darte. No lo logré.

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No, no esperes nunca una ayuda, ni una mano, ni un favor. Cuando estén secas las pilas de todos los timbres que vos apretás, buscando un pecho fraterno para morir abrazado. 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

sentimientos y caricias después. 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

una noche en sueños vi que con Jesús caminaba junto a la orilla del mar bajo una luna plateada. Soñé que veía en los cielos mi vida representada en una serie de escenas que en silencio contemplaba. Dos pares de firmes huellas en la arena iban quedando. Mientras con Jesús andaba, como amigos, conversando. Miraba atento esas huellas reflejadas en el cielo. Pero algo extraño observé y sentí gran desconsuelo. Observé que algunas veces, al reparar en las huellas, en vez de ver los dos pares, veía solo un par de ellas. Y observaba también yo que aquel solo par de huellas se advertía mayormente en mis noches sin estrellas, en las horas de mi vida llenas de angustia y tristeza, cuando el alma necesita más consuelo y fortaleza. Pregunté triste a Jesús: Señor, tú no me has prometido que en mis horas de aflicción siempre andarías conmigo. Pero noto con tristeza que en medio de mis querellas, cuando más siento el sufrir, veo solo un par de huellas. ¿Dónde están las otras dos que indican tu compañía? Cuando la tormenta azota sin piedad la vida mía. Y Jesús me contestó con ternura y comprensión: escucha bien, hijo mío, comprendo tu confusión. Siempre te amé y te amnura y comprensión. Escucha bien, hijo mío, comprendo tu confusión.

Las otras dos, que se debiera notar, es que en tu hora afligida, cuando flaquean tus pasos, no hay huellas de tus pisadas, porque te llevo en mis brazos.

La temperatura actual 90 grados, es una noche bonita para sacar ese calorcito a pasear. No te quedes en casa apagando tu propio fuego. Sal y busca a alguien con quien refrescarte. Hablando de algo fresco, vamos a tocar el nuevo exitazo de Paulina Rubio, Me Quema. Bébete sorbo a sorbo el champán de la vida, pero cuidado, elige bien con quién quieres descorchar la botella. El fuego.

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ubicaciones, las casas bajitas de estufa con leña y alero de tejas que habitan gorriones, los patios que tienen frondosos parrales y calle de tierra donde los troperos conducen hacienda.

el mar y vuelven las frágiles gaviotas hasta el faro donde tu guitarra sigue tejiendo historias de nieblas y sirenas, caracolas de amor y lejanías. Desde el azul del mar vuelven las gaviotas y tu corazón, Chango Rodríguez, es una estrella en la noche de los que sueñan, de los que aman, más allá de la vida y de la nada, más allá.

0: 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Mis pantalones largos. Si estabas más contento que yo con estrenarlos. Vení, haceme la gauchada, préstame tu experiencia, que pronto con los años también seré papá. Y quiero que mis hijos,
1: papá querido viejo,
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